quitarse el chavo completo. Porque el medio que había que quitárselo, porque tiene el control del lado, que es el que es el mismo que el suyo. Al 100%.

0: Si tú copias bien a piloto.
1: ¿Cómo es? ¿Cómo es?
0: Si tú copias bien a piloto, si tú lo copias bien.
1: Sí, lo copio.
0: Pero bien, bien.
1: Claro, si yo estaba con la mano, si no tuviera un poco.

porque lo que es importante en la teoría también es lo mismo. Si está recibiendo bien, está recibiendo perfecto. Estoy llamando, no responde. Contaré para la luna. Voy a aprender en línea a ver si tú me ayudas a esto. Yo me ayudo a esto ahí, mira a ver. ¿Cómo es? Yo, ¿tú me oyes a mí bien ahí? ¿Te puedo decir qué?